nuevos lanzamientos, nuevos sonidos. ¿Qué ves? María Florencia Silva. Nuevo sencillo de la cantante, guitarrista y compositora nacida en Buenos Aires. La canción es un cover del clásico tema de Divididos, lanzado en 1993 en el disco La Era de la Boludez. María Florencia Silva ha editado un disco titulado Mística y Rockera del 2020. Además, tiene editados varios singles y EPs. Podés encontrarla en @mariaflorenciasilvaoficial.

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Río Fuego, Miedo Puro. Tema del álbum debut de este grupo nacido en la ciudad de La Plata. Tiene editados varios singles y EPs. Podés encontrarlos en @miedopuro.

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2: Hola amigos de Nacional Rock, soy Nando Varela Pagliaro, soy del barrio porteño de Floresta. Desde hace ya muchos años formo parte del grupo Hijos de Babel, pero desde el 2023 también empecé un camino como solista. Ya llevo 3 discos editados como solista: Alta Complejidad en el 2023, que fue un disco libro; Vidas Ajenas al año siguiente, en el 24, y recientemente acaba de salir Mi Tormenta. De ese disco precisamente les quiero presentar una canción que se llama Los Besos Que Nos Dimos, en la que canta conmigo Manuel Moretti de Estelares. Les dejo un abrazo para todos y ojalá les guste, por supuesto, y nos vemos.

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0: 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Rutina, Julia Hielo.
1: Luego de Contradicción y Dima Baby, la artista cordobesa lanzó un nuevo single. Este sencillo es otro de los adelantos del próximo disco de Julie, el primero de la cantante.

Lluvia y Hielo. Tiene editados varios singles. Podés encontrarla en julie.ayelo.rock. 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No pasa nada, no te me enojes. Canción del último EP de la banda de Buenos Aires, titulado Escupime. Este EP tiene 6 canciones. Podés encontrarlos en @

0: 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La espacial.
1: Buenas, soy Laureana Maggio, vocalista de la banda La Espacial. Somos una banda de rock alternativo del Alto Valle de Río Negro y Neuquén. Hacemos temas propios. Mis compañeros son Pablo y Ardet en el bajo, Emma Paredes en la batería y Amadeo Laurín en guitarra. Y bueno, los temas básicamente tratan de cuestiones sociales, de luchas sociales, de perspectiva de género, por supuesto. Bueno, grabamos un álbum de 8 temas que está en Spotify, nos pueden buscar ahí, La Espacial, el disco se llama La Nueva Era. Muy lindo saber que pueden escuchar nuestra música en otros puntos del país. Bueno, les presento este tema que se llama justamente La Nueva Era, también se puede ver el video en YouTube.

nueva era, la espacial. Podés encontrar a La Espacial en arroba La Espacial Música. 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Este junio nunca pasará. No la mires. Nuevo single del grupo de rock alternativo de Buenos Aires. La canción será parte del primer disco del grupo. No la mires, tiene editados un single y dos EPs. Podés encontrarlos en arroba no.lamires.

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Los años de un perro. Perdí la cabra. Este tema es parte del nuevo disco de la banda oriunda de Buenos Aires, titulado Arriba las manos. La banda nació en 2015. Tiene editados un disco llamado Lo crudo es lo real, de 2020. Además, tiene dos singles editados. Podés encontrarlos en @perdilacabra.

0: 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La inercia del carnaval. Diego Saboretti y Los Indescriptibles.
1: Hola, soy Diego Saboretti y quería mandarle un saludo a los amigos de Mixtape por Radio Nacional Rock. Les cuento que con mi banda Diego Saboretti y Los Indescriptibles estamos presentando nuestro sexto disco de estudio, La Inercia del Carnaval. Si bien nosotros somos nacidos en Bahía Blanca, estamos radicados en Capital Federal hace varios años, estamos presentando este, nuestro sexto disco, y les queremos dejar a continuación la canción que le da título al disco y lo abre, que es justamente La Inercia del Carnaval.

0: inercia del carnaval. Diego Sauretti y los Indescriptibles.
1: Podés encontrarlos en arroba Sauretti y los Indescriptibles.
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0: 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Revolución. Esa que adentro vive. Nahual.
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1: Canción del último disco del grupo, nacido en el barrio de Mataderos. El álbum se llama Libres y tiene 10 tracks. Esta canción cuenta con la colaboración de Alejandro Medina. Nahual tiene editados 5 discos, varios singles y EPs.

revolución es acá adentro vive. Nahual. Podés encontrarlos en arroba nahualoficial. 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Témpanos. Maje. Tras el debut con la canción Campo, Maje presenta Témpanos. Segundo adelanto de su EP, Animalística, pronto a salir. Majela Otazu, mejor conocida como Maje, vive en Montevideo, Uruguay. La canción la realizó junto al productor uruguayo Ignacio de los Campos y con aportes posteriores de Juan Ibarlucía y Javier Medialdea.

Compositora de Don Torcuato, y quería invitarles a escuchar mi álbum debut que se llama Filosa. Este es un disco de jazz rock y post-punk, entre algunos otros géneros, y creo que es un disco poderoso que resignifica constantemente el caos y lo convierte en algo hermoso y lo disparatado. Y bueno, el tema que les vengo a compartir del disco se llama Perdido y Encontrado. Espero que les guste. Abrazo grande.

0: Francis Amante tiene editados varios singles y EPs. Podés encontrar a Francis Amante en arroba Francis Amante.
1: 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Jorge Minizale.
0: Nuevo single de uno de los fundadores de la banda Sweater, junto con Miguel Zavaleta. Esta canción cuenta con la participación de Fernando Samalea. Jorge Minizale tiene editados como solista dos discos, Lo Más Preciado del 2018 y Justo y Necesario del 2020. Podés encontrarlo en arroba Jorge Minizale.

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A veces, Gil Flora. Este tema es el nuevo single del dúo pop rock formado por Ana y Lucía. La canción es el segundo adelanto de su próximo larga duración, el primero de Gil Flora. Podés encontrarlas en @Gil Flora.

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1: Bueno, primeramente quisiera saludar al viceversa presente que está acá.

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3: ¿De qué sirve un robot si hay que recargarlo a cada rato? Con este problema en mente, Boston Dynamics anunció una nueva versión de su androide humanoide Atlas que ya es capaz de cambiarse su propia batería y volver a su puesto de trabajo en menos de 3 minutos. Este nuevo modelo permite avanzar en la automatización de fábricas y almacenes, ya que cuenta con casi 2 metros de altura y la capacidad de levantar cargas de hasta 50 kilos, por lo que el nuevo Atlas fue diseñado desde cero para trabajar en entornos industriales, lo que resulta muy atractivo porque permite automatizar tareas sin tener que rediseñar o construir fábricas. De todas formas, y a pesar de su enorme autonomía, el robot todavía depende de que un equipo humano mantenga el stock de baterías cargadas y le realice mantenimiento periódico. Pero la autonomía elimina la necesidad de tener un técnico constantemente pegado al robot y constituye un paso gigante hacia la logística ininterrumpida y un aviso claro para el mercado laboral. Los robots del futuro no solamente están hechos para hacer el trabajo pesado, sino que ni siquiera van a necesitar parar para recargarse.

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1: 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Señor Niño.
2: Mi nombre es Emma López, soy cantante y guitarrista de la banda Señor Niño. Paso a dejarles un saludo a los amigos de Mixtape, de Nacional Rock. Gracias por esta movida hermosa que hacen por los nuevos proyectos. Señor Niño es un quinteto de power pop. Estamos lanzando nuestro segundo single adelanto, llamado Agonizando, que forma parte de lo que será nuestro primer long play de estudio llamado La Distancia. Esperamos que lo disfruten. A los que les guste, los invito a seguirnos en nuestras redes sociales, en Instagram, _señor.niño, y en YouTube nos encuentran como señor-niño, N-I-N-I-O, sin la ñ. Ahí podrán ver nuestros próximos lanzamientos y shows. Estamos en contacto. Saludos a todos.

0: Cibervampiros. Ignicio.
1: Telarañas te mueves, no por ser un piso firme.
0: Canción que forma parte del nuevo EP del músico y performer santafesino. Este trabajo con cuatro temas se llama Algoritmo. Ignicio tiene editados varios singles y EPs.

0: Puedes encontrarlo en @ignicio.com.
1: 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Medicina, Los Magos.
0: La banda nacida en la localidad de Merlo, provincia de Buenos Aires, lanzó un nuevo disco titulado Uno.
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0: Esta canción es la segunda del álbum, además fue uno de los adelantos de larga duración. Los Magos tienen editados 4 discos, varios singles y EPs. Podés encontrarlos en

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6: Las grandes editoriales acaban de hacer sonar la alarma porque YouTube se está llenando de versiones piratas de los libros más vendidos del mundo. El gran detonante de este fenómeno es la facilidad con que la inteligencia artificial le permite a los piratas clonar y armar un audiolibro completo con una voz sintética en apenas un par de horas. Un caso testigo es el del último libro del autor de bestseller John Grisham, que mientras rompía récords de ventas por los canales legales, en YouTube juntaba cientos de miles de reproducciones en una versión gratuita con una narración robótica y videos de cascadas de fondo que nada tenían que ver con la trama. Lo que denuncian las editoriales es que ellos gastan fortunas en producir los audiolibros de sus títulos más convocantes y que los sistemas antipiratería de Google no hacen nada contra este tipo de contenido, porque justamente el famoso Content ID de la plataforma está diseñado para detectar música y lo hace buscando archivos que sean idénticos al original. Pero cuando los piratas utilizan inteligencia artificial para cambiar el tono de voz, meter pausas artificiales o música, el algoritmo se marea y no detecta el plagio. Para colmo, las editoriales denuncian que el proceso para dar de baja estos videos es manual, lento y engorroso. Y cuando apenas logran borrar un canal, aparecen tres nuevos con nombres diferentes. Google, por su parte, argumenta que la responsabilidad para hacer valer sus derechos de autor lo deben ejercer las editoriales. Pero mientras las acusaciones van y vienen, el negocio de la piratería con inteligencia artificial crece, impulsado por las ganancias que producen los anuncios que se generan por el enorme tráfico que traen estos títulos y por la capacidad industrial que les da a los piratas una tecnología que permite reponer los videos y los canales rápidamente cuando estos son derribados por infringir las condiciones de uso del servicio. Al final, este conflicto demuestra que la piratería de contenido cambió de forma. Ya no estamos hablando de la web oscura o de descargar archivos sospechosos, ya que hoy los audiolibros piratas están a un clic de distancia en la plataforma más popular del planeta con videos de cascadas.

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3: Hola, soy Guille de Eterna Inocencia. Les mando un saludo grande a los amigos de Mixtape en Radio Nacional y los invito a escuchar la nueva versión que grabamos de Le Pertenezco a Tus Ojos, de nuestro disco A Los Que Se Han Apagado. Pueden seguir toda la agenda y novedades del grupo

0: 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Espuma, Marcos Gava. Esta canción es parte del nuevo EP del artista nacido en Comandante Nicanor Otamendi, provincia de Buenos Aires. Otra vez quedé solo, tirado en la cama. El tema cuenta con la participación de Octavio Majul. Este nuevo material cuenta con 6 canciones. Marco Gava tiene editados 2 discos, varios singles y EPs. Podés encontrarlo en @marcosgava_. La Trampa, Fortuna. Este tema forma parte del nuevo disco de la banda liderada por Paula Durreis. El álbum se titula Corre la Luna y tiene 8 tracks.
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0: este disco es el primero de Fortuna. Puedes encontrarlos en @estoesfortuna. Escucha esta y muchas canciones.

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1: Mi nombre es Emma López, soy cantante y guitarrista de la banda Señor Niño. Paso a dejarles un saludo a los amigos de Mixtape, de Nacional Rock. Gracias por esta movida hermosa que hacen por los nuevos proyectos. Señor Niño es un quinteto de power pop. Estamos lanzando nuestro segundo single adelanto, llamado Agonizando, que forma parte de lo que será nuestro primer long play de estudio llamado La Distancia. Esperamos que lo disfruten. Y a los que les guste, los invito a seguirnos en nuestras redes sociales, en Instagram, _señor.niño, y en YouTube nos encuentran como señor-niño, N-I-N-I-O, sin la ñ. Ahí podrán ver nuestros próximos lanzamientos y shows. Estamos en contacto. Saludos a todos.

0: Super Vampiros, Ignicio.
1: Telarañas te mueves, no por ser un piso firme.
0: Canción que forma parte del nuevo EP del músico y performer santafesino. Este trabajo con cuatro temas se llama Algoritmo. Ignicio tiene editados varios singles y EPs.
1: No

0: 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Medicina, Los Magos. La banda nacida en la localidad de Merlo, provincia de Buenos Aires, lanzó un nuevo disco titulado Uno.
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0: Esta canción es la segunda del álbum, además fue uno de los adelantos de larga duración. Los Magos tienen editados 4 discos, varios singles y EPs. Podés encontrarlos en @

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1: ¿Un dinosaurio? Así es, Su, porque en París se presentó una pieza única en el mundo. Una cartera de lujo fabricada enteramente con cuero legítimo de Tiranosaurio Rex. No se trata de un accesorio sintético, sino de un producto real, cultivado en un laboratorio a partir de restos orgánicos del animal que caminó sobre la Tierra hace 67 millones de años. La cartera se produjo gracias a que científicos británicos lograron tomar muestras de colágeno intacto hallado en el fémur de un T-Rex descubierto en Estados Unidos hace 25 años. Luego, mediante técnicas avanzadas de ingeniería, lograron darle instrucciones a las células para que se multiplicaran y recrearan la piel del dinosaurio. Después de cosechar el tejido en el laboratorio, el cuero pasó por un proceso de curtido vegetal tradicional hasta transformarse en el bolso bautizado por sus creadores como The Fossil Bag. Con semejante despliegue de ciencia y exclusividad, la prestigiosa Casa Drouot de París organizó una subasta para vender la pieza, estimando que su valor andaba entre los 350 y 500 mil dólares. Sin embargo, el experimento de la moda jurásica chocó contra la billetera de los multimillonarios, ya que a la hora de la verdad, las ofertas de los compradores fueron bastante tímidas y apenas arañaron los 150 mil dólares. ¿Entendés el chasco que se pegaron? Porque ellos esperaban más un tarascón tremendo o por lo menos un zarpazo, porque bueno, es un T-Rex. Bueno, me calmo con los chistes de dinosaurios. Quizás el verdadero valor de esta tecnología pase por integrar estos desarrollos en la vida cotidiana y no en producir objetos de lujo. Pero, mientras tanto, para ver de nuevo un T-Rex caminar entre los mortales, al menos en forma de cartera, vas a tener que esperar a que alguien quiera poner los 350 mil dólares, por lo menos, que quieren los inversionistas para que esta cartera pueda salir a la calle.

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Espuma, Marcos Gava. Esta canción es parte del nuevo EP del artista nacido en Comandante Nicanor Otamendi, provincia de Buenos Aires. Otra vez que de solo tiraron la cama. El tema cuenta con la participación de Octavio Majul. Este nuevo material cuenta con 6 canciones. Marco Gava tiene editados 2 discos, varios singles y EPs. Puedes encontrarlo en @marcosgava_. La Trampa, Fortuna. Este tema forma parte del nuevo disco de la banda liderada por Paula Durreis. El álbum se titula Corre la Luna y tiene 8 tracks. Cuando la soledad me enfrenta al huracán, veo a este disco es el primero de Fortuna. Puedes encontrarlos en @estoesfortuna. Escucha esta y muchas canciones más.

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